0: pagar con mi septagón. ¡Aleluya! ¡Aleluya!
1: Yes, yes, yes.
0: Hallelujah.